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0: Voy a la patrulla.
1: 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Vienen los Tigres del Norte, Banda Recodo y Calibre 50.

0: 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Feliz Día de la Independencia de México, y aunque cayó en martes, hay que celebrar. Yo tuve la oportunidad de ir a la celebración de fiestas patrias del consulado mexicano en Arizona y las fotos ya están en las redes sociales. Me encuentras como Jazz Mosqueda. Y en minutos te cuento de esta extraña colaboración con Fuerza Régida.
1: Aunque

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1: 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Gracias por escucharnos en este miércoles de película. El viernes se estrena In the Gray o En la Zona Gris.

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Escuchando el patrón 93.5. Soy la sirena del patrón, te acompaño hasta las 12. Ya viene Oscar Ortiz, Giovanni Ayala, Grupo Firme y platicamos de una película de suspenso.

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Este viernes estrena la película The Weight, el peso de la libertad. A este hombre lo meten a la cárcel y lo separan de su hija. Y para salir, para ganar su libertad, tiene que ser el líder de diferentes convictos para robar un oro y atravesar la naturaleza salvaje en el estado de Oregon. Entre montañas y todo, acción, drama y suspense.

Son 93.5. Soy la sirena del patrón. En las redes sociales me encuentras como Jazz Mosqueda. Y chécate esto. Edwin Luna, el vocalista de La Tracalosa, anunció que tiene una pausa en la relación con su esposa de 9 años. No dio muchos detalles, simplemente dijo, no es una separación definitiva, es una pausa, no quiero que lo escuchen de otra boca, solamente les pidió privacidad. Así que les deseamos lo mejor. Muy moderno esto, ¿eh?

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93.5. Miércoles de película. La cartelera del viernes ya. Yo creo que oficialmente arranca la temporada de películas de terror. Y la primera es Resident Evil. Esta franquicia se reinicia. Está también The Wait, el musical. Y por último, Si me voy, ¿me extrañas?

Estás escuchando El Patrón 93.5. Este viernes la cartelera no tiene muchas películas para niños. Solamente aparece una película familiar que se llama Shaun the Sheep. A mí me encantan estas películas, ¿eh? Porque no hay mucho diálogo, pero todos entienden qué sucede. Es una

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93.5. Fuerza Régida acaba de anunciar una colaboración que nunca me hubiera esperado. Ahora van a participar con la banda BTS, que canta K-pop. Es una banda de Corea. ¿Y van a cantar en español? Yo creo.

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Y un solo patrón de los doloridos, quien en estos momentos ahorita, ay, llorándole por un amor, André.

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El Patrón 93.5. Gaturroña, hombre. Aparentemente dice la mala lengua de Instagram que esta mujer que se parece mucho a la J-Lo se robó 900

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Muy buenos días, a ver, aquí seguimos con la música en esta madrugada. Vamos con esta romántica sabrosa. Por si andas con tu morrita, tu morrito en este momento, mira, lo apapaches, lo abraces, dile, mi amor, te quiero, Dios bendiga nuestro amor.

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1: Si en este momento no tienes nada que hacer y simplemente quieres chismearme algo, sacar cura, búscame en Instagram en estos momentos como José El Primo Reyes en vivo. José El Primo Reyes en vivo en el Instagram, en el Facebook, hasta en el TikTok, haciendo ahí, hombre, chismeando. Así que, de volada, manda un mensaje ahorita en caliente.

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El Patrón 93.5. Y quemando llanta. Y aventándonos un buen shot, hombre. Esto es el Compa Fantasma, se llama la lotería. Aquí en el Desvelón del Patrón.

Estás escuchando al Patrón 93.5. Y un saludo para toda la gente que trabaja en lecherías, que andan en el turno de medianoche. Y el compa Jera nos pidió esta canción de Gerardo Coronel. Se llama Un Aliga. Así que no te vayas.

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En Myrtle Beach escuchas El Patrón 93.5. ¿Cómo se la pasaron en la celebración de fiestas patrias, hombre? ¿Cómo? Si les fue como mi compa, que la neta, pobrecito mi compa, fue a Guadalajara y para celebrar las fiestas patrias allá. Y pues me mandó mensaje como eso de las 6 de la tarde de hoy, o bueno, de ayer, pues. Y me dijo, ¿sabes qué? No sé qué pasó, yo me boté. Me puse como breaker, dice, no, hombre, te digo,

Patrón 93.5. Vámonos con esta de Banda Recodo que se llama Consecuencias del Impacto. Así es, chiquilla. La única culpable aquí soy yo, de mis propios actos. Los tuyos, ahí sí te los voy a echar la culpa a ti.

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1: No, hombre, te digo, raza. Por andar comprando cosas baratas, a veces te llevas unos chascos tan buenos.

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1: Y si tú quieres mandar saludos, pues a la otra de la aplicación de iHeartRadio, busca como El Patrón y de volada mandas el audio. Ahí es donde está el micrófono rojo, ¿eh? Esto es la ruido.

El Patrón 93.5. Nombre, ya se reportó la gente de Baja California, exactamente de Tijuana, que nos están escuchando a través de la aplicación de iHeartRadio. El compa Javier, el compa Miguelón y también el compa Ramonzón me están escuchando desde Tijuana. Saludos, plebes. Saluditos, hombre. Les estén pasando todo dar a gusto en este jueves. ¡Ay! Vámonos con esta. El compa Javi, la diabla.

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Bueno, pues, chiquillos, chiquillas, te invito a que me sigas en mis redes sociales. Búscame como José el Primo Reyes en vivo. José el Primo Reyes en vivo en el Instagram, en el Facebook, en el TikTok. Y en todas las redes sociales así me vas a encontrar, ¿eh? Así que, va que va, papá. Va que va. Esto es Cerrando con él, ¿sí, papá?

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En Myrtle Beach, escuchas el patrón 93.5. Y seguimos taloneándole a gusto. Y más con esta rola de Banda MS y Fuerza Rápida, que se llama Santo Patrón. Y es jefecito. Saludos, jefe.

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En Myrtle Beach escuchas El Patrón 93.5. Ahora sí, parientes, chiquillas, para que lo bailen, para que lo gocen. En esta rola

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Estás escuchando El Patrón 93.5 y de la dinastía Quintero. Pues si no lo sabían, Tati Quintero es hijo de Mario Quintero. Y de hecho, Tati Quintero, según yo, si mal no estoy, fue manejador de

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1: Primos y primas, si tú tienes hijos y no los llevaste a ver la película de Toy Story 5, pues te informo que el próximo 23 de septiembre llegará a Disney Plus la película de Toy Story 5, así que no tienes que preocuparte de llevarlos al cine. No, ya espérate, mejor hombre.

mejor música, pura rola perrona, una tras otra. Gracias por sintonizar, Morro Beach. Soy tu compa el primo y estás escuchando El Patrón 93.5.

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1: A la mouse, Mickey. Estoy viendo un post donde sale Cecia Gallardo en una serie que se llama El Túnel del Amor Sin Censura, que saldrá en VIX. Y la neta, se mira acá bien chuki, es la de morra, ¿eh? ¡Ay! El Cari León, indispensable.
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escuchando al Patrón 93.5. 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

0: bien, plebe, no hay que dar sinvergüenza, pero sí hay que decidir lo legal.
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No llegaron a sus presentaciones que tenían el 15 de septiembre para celebrar la independencia en diferentes lugares en México. Uno de ellos fue Alex Fernández, que se iba a presentar en Culiacán, pero dicen que se sintió mal, entonces fue ingresado de urgencias a un hospital. Pero iba de las

chambeándole desde temprano, escuchando la mejor música mexicana aquí en El Patrón. Te invito a que descargues la aplicación de iHeartRadio, busques El Patrón, nos selecciones como tu estación favorita y de esa manera podrás escucharnos en cualquier parte donde tú te encuentres. Hoy es jueves con el Barbas en El Patrón. Buenos días.

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Y ya vieron los videos de la presentación de Intocable allá en el Zócalo Capitalino de la Ciudad de México. Impresionante, más de 300,000 personas. Y también Intocable aprovechó que tenía toda esa audiencia para presentar una nueva rolita. Dijo, pues ya que andamos aquí, échense la rolita nueva que vamos a sacar. Vámonos con más música en El Patrón. Buenos días.

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Y esta mañana de jueves sigue la música aquí en El Patrón. Ahora nos vamos con Banda MS y Fuerza Régida. Esto se llama Seguro Le Dolió y lo escuchas con el Barbas en El Patrón. Seguro.

importantes porque autoridades de Estados Unidos acaban de reconocer por primera vez que el país ha desplegado armas en el espacio. Esto es un acontecimiento relevante para la seguridad nacional y la competencia militar espacial. Ahora resulta que hasta en la luna tenemos armas aquí en Estados Unidos. ¡Caray! Más música en el patrón.

de Noel Torres. Esto se llama Me Interesas. ¡Qué obo, eh! Yo tenía mucho que no escuchaba a Noel Torres. Pensé que ya ni existía, pero aquí anda en El Patrón. Buenos días, gente. Buenos días.

caray. A ver, ¿no les pasa a ustedes que ya solamente con un trabajo no les alcanza? Como que no rinde el dinerito, todo está bien caro. Así andamos todos. Si tú te sientes así, no eres el único. Vámonos mejor con música aquí en El Patrón. Buenos días.

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música perrona en Myrtle Beach, el Patrón 93.5. Ahora Cedel Muñoz se llama Mi Yo de Antes. Si pudieras regresar el tiempo y decirte algo del futuro al pasado, ¿cuál sería ese consejo? Échale cabeza, ¿eh? Que tengas un buen día.

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Ahora esta canción de despecho, esta canción de dolor, esta canción que se vale dedicar y decir salud a la misma vez. Algo de Cristian Nodal, se llama Adiós Amor. Buenos días, en camino al mediodía, 17 de septiembre 2026. Ay, ay, ay, fin de semana, ya te extrañaba.

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Escuchas el Patrón 93.5, acá Luis Treviño. 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

música perrona en Myrtle Beach, el Patrón 93.5. Ahora llegó música de Gerardo Coronel, se llama No se dice, no mi amor, no se dice, se demuestra. Y eso es otro calibre. Más adelante, Los 12 Tamaulipas, música de José Cuen, Jorge Medina, también rolas de Fuerza Régida, así que no te me separes, quédate conmigo y que tengas una hermosa mañana de jueves, en la que manda el patrón.

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Ahora Fuerza Regida, tema que se llama Sabor Fresa. Así que súbele, para que suene bonito y para que retumbe la bocina, hombre. Más adelante viene algo de Tapi Quintero, Banda MS, Los Tucanes, Chalino. Hoy también estoy en vivo a través de la aplicación iHeartRadio, en camino al mediodía y a casi casi la hora de nochecito. Así que si ya estás comiendo algo, oye, buen provecho, súbele.

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El Patrón 93.5. Ahora música de Grupo Arriesgado, se llama Qué Chulada. Aprovechando, quiero enviarle un saludo muy grande a toda la familia de San Luis Potosí, amigos de Jalisco, la gente de Guanajuato, amigos de Querétaro también, Veracruz, reportándose y seguimos celebrando la independencia de México toda la semana. Súbele, es El Patrón.

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Ahora Giovanni Ayala, no estaba hablando en serio. Nope. Qué temón. Tú que vas a ir manejando por las diferentes interestatales, rumbo a la segunda chamba, rumbo a buscar algo para comer, buen provecho. Y gracias por dejarnos acompañarte donde quiera que vayas. Aquí manda el patrón.

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El Patrón 93.5. Vicente Fernández, se llama El Último Beso. Ay, ay, ay, ay, ay. Una canción triste, llegadora. Uf, una canción cuando vas a decir adiós sin querer decir adiós. El Último Beso tiene Patrón. Buena música, ¿verdad?

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Acá Luis Treviño. Y escuchas El Patrón 93.5.

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1: Oye, saludos a toda la banda trabajando en la limpieza, que están de lado a lado por las diferentes ciudades. Toda la gente por allá en Atlanta, amigos de Phoenix también, Corpus, Myrtle Beach, familia por allá, lo que es Kentucky, escuchando bien la aplicación iHeartRadio. Saluditos, gracias. Un abrazo grande. Ya viene más adelante la arrolladora, pero mientras tanto, aquí está José Cuen, también Jorge Medina, ex vocalista de la arrolladora.

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música perrona en Myrtle Beach, el Patrón 93.5. Es el Chapo de Sinaloa, se llama Ángel Perdido. Preparando más adelante, Oscar Ortiz, Gabito Ballesteros, Marco Antonio Solís. Y también música de la Adictiva en Solo Minutos. Buenas tardes, feliz jueves. Aquí manda el Patrón, sí señor.

0: 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Te doy mi palabra, te canta la adictiva banda San José de Mesillas junto al inconfundible Tapi Quintero. Más adelante, los mentados de Culiacán, súbele.
1: Yeah.

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Ahora música de Luis Ángel, El Flaco, se llama Directo al Corazón. En camino también música de Los Dos Carnales, hasta música de la banda MS. Quédate conmigo y súbele para

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1: Ahora un clásico de la arrolladora Banda Limón, el monstruo de 16 cabezas. Se llama Sobre mis pies. Y sé que tú te acuerdas de esta. Yo quizás tenía mis, no sé, 15 años cuando se estrenó esta rola. Más adelante, algo de Don Cheto Fernández, música de duelo y más.

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1: Ya reclamó su premio, el de Powerball, el que se lo ganó el Illinois. Y dijo, no, a mí denme mi pago único. Eso de andar recibiendo anualmente no es lo mío. Entonces se lleva 400 millones de dólares y se mantiene en anonimato. La neta haría lo mismo, ¿eh?

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1: Los mejores lugares para ver el otoño en su máximo esplendor, New England y New Mexico. Órale, pues iremos hasta allá.

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pura música perrona en Morro Beach, el Patrón 93.5. Órale, aquí está mi rey, Ramón Ayala y sus bravos del norte, un puño de tierra, a veces con eso nos quedamos, ¿verdad? ¡Ay!

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0: 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Yo soy Carla Galletita Trevi y estás en El Patrón 93.5.
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A ver, ¿tú cuánto dejas de propina? Pues el promedio en restaurantes en el país es casi el 19%. Los que dejan más son las personas de Delaware y luego en California. ¿Tú eres del 15%, 20% o depende del servicio?

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Órale, aquí llega mi compis, el Canales, el Gallo Pino. Uy, recuerdo cuando 1980 y pico mi papá tenía dos gallos de pelea. Cuando eran legales las peleas de ese tipo, uno se llamaba Cornelio y el otro Champion. Y el Champion, pues, obvio, siempre ganaba. ¡Súbele! ¡Era fino!

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Muy buenas noches y feliz jueves, arrancando este fin de semana con pura música perrona. Escuchas El Patrón, yo soy La Sirena y estoy contigo hasta las

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El mes de la herencia hispana ya arrancó. Eso significa festivales en las escuelas y descuentos. Muchos supermercados están ofreciendo descuentos en productos mexicanos o para hacer algún antojito mexicano.

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Soy tu comadre, Jazz La Sirena, y estás escuchando El Patrón 90.

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La preventa ya empezó para los conciertos de Karim León el próximo año. Va a estar 3 días, 16, 17 y 18 de septiembre. Te van a acabar pronto y fíjate que no están tan mal. Para estar en la espera en Las Vegas, los boletos empiezan en los 100.